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2: 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Ja, ja, heute Donald FM. Da escuchamos Donald FM. Wie geht's euch? Gefällt es euch? Mir gefällt es sehr sogar. Bueno, pues llegamos a la mitad del programa de hoy. Hoy nos adelantamos un poquito, pero no, eso no significa que corra el tiempo. Así que nada, eso. Estáis escuchando Donald FM. Estáis pasándolo bien. Yo muchísimo.

Adverbialización, adverbialización de adjetivos. 176. Muchos adjetivos pueden funcionar como adyacentes circunstanciales. En este oficio adverbial quedan inmovilizados en sus variaciones de género y número y adoptan la expresión propia del masculino singular. En casos de ambigüedad, el contexto es suficiente para discernir entre la función del adjetivo y la de adverbio. En fruto temprano se trata de adjetivo, puesto que determina a un sustantivo. En se acuesta temprano, la misma palabra es adyacente del verbo y por tanto funciona como adverbio.

Veamos estos otros ejemplos. 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

Y bueno, pues continuamos en este programa que no se está emitiendo, no se emitió, no se emitirá en su momento por un problema de conexión, pero bueno, en fin, el programa se ha grabado igualmente y aquí lo estáis escuchando. Eso, un día que en Baito emitiese siendo un baile, ya eso, es que perdiendo un problema. 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

0: Bueno, pues ya va siendo hora de que vaya despidiendo el programa de hoy. Lo hago bastante porque es muy a disgusto el hecho de despedir el programa, porque en fin, yo podría estarme aquí ahora con vosotros. Bueno, os voy a poner una canción y ya nos vemos la semana que viene. ¿Qué os parece? Also, ich werde schon der heutige Sendung verabschieden. Aber ja, ganz gern, wie gesagt, weil ich habe sehr viel Spaß hier beim diese Radiosendung für euch zu.
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